0: 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Las 18 horas con 4 minutos. 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
0: 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Las 18 horas con 9 minutos. 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

¿Cómo está? Me podría complacer con dos música. La primera es de Conjunto Primavera, Adiós Amor. Y la otra es de Tus Verdades de Los Tucanes de Tijuana. Aquí les saluda Maggie Chamam de San Pedro Carchá. La escuchamos todos los días, Mónica.

bueno, a tres días nada más para celebrar a la reina de casa. Simple y sencillo. Es esa mujer que nos dio la vida. Es esa hermosa mujer que siempre está allí cuando la necesitamos, aunque seamos malcriados, bueno, hijos. Hay algunas frases clásicas, clásicas de advertencia. Que todo vaya bien en la ambulancia, por favor. Liberen el paso a todos los que están en el periférico norte. Den espacio, por favor, para que la ambulancia pase de inmediato. ¿Ya ustedes escucharon por ahí? La sirena. Pues les estaba diciendo que hay algunas frases clásicas.

0: Por favor, mi memoria que está sobre el escritorio. Ah, vaya, así va el hijo, ¿verdad? Corriendito. No está aquí. No está aquí. ¿Dónde? No la veo. No, definitivamente no está aquí. Y nosotros le contestamos, o bueno, yo le contestaría a que voy yo y lo encuentro. Y le agregaría, y si lo encuentro, te va a ir horrible. Ay, no, Dios santo, yo creo que alguna mami se identificó conmigo. Es que el superpoder de todas las madres para materializar objetos perdidos que tú jurabas que no estaban allí. Y bueno, otra frase clásica de advertencia. Que te vas a caer, que te vas a caer, que te vas a caer. Pronunciado justo un segundo antes de que suceda. Seguido del infaltable, mira que te lo advertí. Muchas mamis se estarán identificando conmigo y los hijos, igual que mi mamá, hacían de decir todos los patojos. Pero hay otra muy buena frase clásica de mamá. Cuento hasta tres. Uno, dos, dos y medio. El conteo regresivo que causa más pánico que una alerta de terremoto. Si no, pregúntenselo a los hermanos Rivera Galindo. Cuento a tres y ya está de voladita de regreso. ¡Qué matadora! No, son bromas. ¡Son bromas! No, no son tan bromas. Algunas veces lo hacemos solo como para... ¡Vuelen, pues! ¡Háganlo rápido! Y bueno, hay una muy bonita, de verdad que sí. Y no es que sea solo de mamá, es solo que siempre advertimos algo que va a suceder o que puede suceder. Así que oído patojos, oído jóvenes, escuchen a la mami, escuchen a la mamá, aunque ustedes ya sean viejos, aunque ya estén grandotes. Por ejemplo, a las hijas. Pero se puede adaptar también a los hijos. Si tus amigas se tiran por un puente, tú también. La respuesta definitiva a cualquier intento de usar la presión social como argumento. Y bueno, la presión social suele pasar, así que mucho cuidado, patojos, patojas, jóvenes, jovencitos, y nosotros los adultos, escuchemos a mamá. Y antes de irnos con esta gran canción de Capo,
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2: Las 18 horas y 23 minutos.

0: las 18 horas con 26 minutos.
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0: las 18 horas y 31 minutos.
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0: Las 18 horas con 34 minutos.
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0: en cabina, Mónica Galindo.
1: Bueno, ya estamos viendo en las redes sociales cómo muchos están luciendo a sus mamis. Y bueno, a mí me encanta lucir a mi mamá. Me encanta subir fotos. Ahora no he subido, pero ya pronto voy a subir una foto en las historias. Siempre estoy compartiendo con ella. La verdad es que me encanta lucirla. Me gusta que conozcan a mi mamá. Muchas personas dicen que nos parecemos muchísimo. Yo no sé cómo eres tú con tu mami, o te pareces mucho o te pareces más a tu papá, pero los parecidos a veces es o con papá o mamá, ¿verdad? Así que hoy te invito para que puedas lucirte con tu mami. Ya los locutores de Estéreo Verde 93.9, una radio para todos, y por supuesto colaboradores y todos vamos a lucir a nuestra mami. Desde hoy, pues estamos subiendo a nuestra página oficial. Nuestro diseñador está subiendo pues todo el material y bueno, van a ir conociendo poco a poco esas fotografías. Esperamos que le den su like a la mami. Ya está subida una fotografía de uno de nuestros compañeros. Ya dentro de un momento más, mañana también, pasado también, y bueno, sucesivamente. ¿Ustedes quieren conocer a la mamá del pastor que está con nosotros los fines de semana? Al pastor Alex Sierra. Vayan y posteen, vean, denle like. Y también vamos a postear a la mami, por ejemplo, de Paola Orellana, a la mami de Karen, también Karen García, a mi mamá Mónica Galindo y por supuesto a Mario también de la madrugada. Y bueno, a todas las mamis de los locutores, ahí nos tenemos una foto con ella y nos vamos a lucir también como locutores, porque si tenemos un talento, sabemos que nuestro fan number one es nuestra mamá. Así que si tú quieres lucir a tu mamita, ¿qué te parece si nos mandas tu foto, no? Con tu mamá. ¿Te parece? Y bueno, nosotros lo hacemos por ti. ¿Qué te parece? Eso me lo acabo de imaginar ahorita. Va a tener más trabajo nuestro diseñador, pero no pasa nada. Ustedes mándenme sus fotografías con mamá.
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0: Muy buenas tardes, quiero ver el señor Ángel Flores, mi compás y con Cristian Llorá, ya nos amaneceremos. Bendiciones, licenciada Mónica, feliz jueves.
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No soy Ángel Aguilar, pero lástima que terminó el programa de hoy. Mañana volveré con más. Bueno, mañana voy a volver con el doble shot de viernes por la verde. Mónica G les dice hasta pronto, pórtense bien, sigamos disfrutando del calor, porque no queda de otra, la verdad, no queda de otra. Hay que apreciar el calor y después, pues la lluvia. Así que si toca calor, calor, disfrutemos. Quiero saludar, veamos a quienes... vamos a ver, Axel, Dios, estoy contigo, 653. No, Axel, no puede ser, a esta hora me escribes. Me estoy despidiendo, no seas así. Bueno, me voy a quedar media hora por ti. Nada, son bromas.

la lluvia. Así que si toca calor, calor, disfrutemos. Quiero saludar, veamos a quienes. Vamos a ver, Axel, Dios, estoy contigo, 653. No, Axel, no puede ser. A esta hora me escribes. Me estoy despidiendo, no seas así. Bueno, me voy a quedar media hora por ti. No, son bromas. Que tengo mamitas lindas que están escuchando.

0: 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Las 19 horas con 2 minutos. 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
0: 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Las 19 horas con 4 minutos.
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1: Las 19 horas con 22 minutos. 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

0: Las 19 horas y 31 minutos. 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
0: 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Las 19 horas con 32 minutos.
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0: 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Las 20 horas y 3 minutos. 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
0: 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Las 20 horas y 6 minutos. 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

0: las 20 horas con 26 minutos.
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0: Las 20 horas con 34 minutos. 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Las 20 horas con 34 minutos.
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0: 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Las 21 horas con un minuto. 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Las 21 horas con un minuto. 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
0: 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Las 21 horas y 3 minutos.

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0: Las 21 horas con 30 minutos. Las 21 horas y 31 minutos.
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Las 22 horas y 3 minutos. 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

0: las 22 horas con 22 minutos.
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0: Las 22 horas con 32 minutos.
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Las 23 horas en punto. 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

las 23 horas y 20 minutos. 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

0: Las 23 horas con 32 minutos.
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Son las 12 en punto. 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

0: Son las 12 y 33 minutos.
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0: Son las 2 con 32 minutos. Son las 2 con 32 minutos.
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Son las 3 con un minuto. 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

0: Son las 3 con 32 minutos.
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Son las 3 y 46 minutos. 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

0: 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Son las 4 en punto. 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

0: Son las 4 con 28 minutos.
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2: A todas, ¿no?
1: No. Tú eres diferente.
2: ¿Diferente a quién?
1: No, pues a todas.
2: Me encantas.
3: ¿Qué dices?
2: Que me encantas.
3: Ah, eso le has de decir a todos.
2: No, tú eres diferente.
3: ¿Diferente a quién o...?
2: A todos.
3: Ay, qué mi güerita hermosa.
4: ¡Espinosa!
3: ¡Sí!
4: La prensa quiere hacerte unas preguntas, ¿se puede?
3: Ah, ok, voy. Oye, hermosa, entonces te espero aquí, ¿sale?
2: No, estoy esperando a mi hermana. También quiere ir.
3: ¿Cuál hermana?
2: Pues mi hermana.
3: Entonces, si ella no viene, ¿tú no vienes?
2: Sí, hombre. Ahí nos vamos.
3: Bueno, pero no andes con nadie, porfa.

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0: son las 4 con 34 minutos. 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Son las 4 con 34 minutos. 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

0: 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Son las 5 de la mañana con 2 minutos. 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
0: 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Son las 5 de la mañana y 3 minutos. 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

Son las 5 de la mañana y 27 minutos. 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
1: Son las 5 de la mañana y 31 minutos. 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

0: Son las 5 de la mañana con 30 minutos.
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1: 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Son las 6 de la mañana, con un minuto. 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
1: 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Son las 6 de la mañana y 3 minutos.
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1: 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Son las 6 de la mañana, con 4 minutos.

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0: Ya llegamos, ya estamos por aquí a través de la radio de todos en la 939.
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0: Sí, Puro Verde 939. La radio para todos. Y algunos dirán: por fin llegó el viernes. Antesala a un nuevo, fantástico, esperado y super fin de semana. Si me permiten, reciban el atento y saludo cordial de un servidor, Otoniel Rivera, más conocido como el famoso, cariñoso y popular muñeco de la radio. Hoy pues traemos una constelación de éxitos. Tenemos para ustedes uno tras otro de los grandes éxitos musicales para el día de hoy. ¿Saben algo? Lo interesante es de que ustedes activan las canciones, activan los éxitos, nos cuentan dónde andan escuchando la radio. Y eso definitivamente para nosotros es agradable también, porque no nos sentimos solos, sino que al contrario, bien acuerpados, bien acompañados, muy felices, muy contentos, muy agradecidos con la vida, porque siempre Dios es bueno. Dios es bueno y para siempre su misericordia. Y así lo dice la Biblia, ¿no? Para siempre su misericordia. ¿Le pedimos misericordia a Él? No. ¿Le pedimos que nos acompañe? No. ¿Le damos gracias cada día? No. Algunos dirán: ah, yo sí, Otoniel. Pero, ay Dios, de 10, tal vez uno o dos dice: gracias, Padre, por este nuevo día. Gracias, papaíto lindo, porque hoy me permites vivir, gozar y disfrutar de la compañía de mi familia. Gracias porque siempre nos provees de alimento. Gracias porque siempre nos das nuestra vivienda. Gracias porque nos acompañas todo el día. Gracias porque llegamos a casa, salimos de casa sin ninguna novedad. Y lo más importante es de que mi mamá, mi papá, mis hijos, toda mi generación y mis generaciones se encuentran muy, pero muy bien. Qué bonito se escucha eso, ¿verdad? Así que siempre hay que darle gracias a Dios por todo lo bueno, por todo, por todo, por todo, por todo debemos de dar gracias. Gracias, gracias, gracias, gracias. Esa palabra tan sencilla, tan fácil de decir, pero que envuelve, engloba y tiene tanto significado, ¿no? Tanto significado. Cuando uno es agradecido, ustedes, qué bonito se siente. Aunque hay gente que es malagradecidísima, malísima por cierto. Estamos en las 6 de la mañana, 6 y 25 minutos. Saludos cordiales a quienes ya están con nosotros en el automóvil, ¿sí? En el autobús, en casa, en el campo, en la ciudad, en la fábrica, en la barrotería, en la tienda, en la bodega. Allí ya todos en sintonía de La Verde. Muchas gracias. Estamos en las 6 de la mañana, 25 minutos. Tenemos acá unos mensajes breves y venimos. Y venimos con el musicón ya listo y preparado. Recuerden reportarse al 4717-1997. Se los repito: 4717-1997. 4717-1997. Ese es el número facilísimo de marcar y facilísimo de quedarse por ahí en el teléfono. Bueno, 6 y 26, ahora sí, mensajes. Provechito en la hora del desayuno y el cafecito.
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0: 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Son las 6 de la mañana con 26 minutos. Son las 6 de la mañana con 26 minutos.
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2: Efectivamente, 6 de la mañana, 6 de la mañana y 27 minutos. Ya como avanza el tiempo, 6 y 27. Gracias a quienes ya están reportándose con nosotros. Apareció Florecita la Rebelde. ¿Qué dice la Rebelde? Allá en Tactic de la Asunción. Algo dice de Luis R. Conríquez, el búho y el martes 13. Saludos también a Julio Godínez, el papalucho. ¿Cómo amanecimos hoy? Espero que súper bien. Ya está por acá, identificado en el teléfono de la radio, el famoso papalucho. Así lo tenemos acá. Julio Godínez, papalucho. Buenos días, Otoniel. Ariel desde Carchá, me complace con Leiner. ¿Cómo te pago? Para complacer a mi mamá en este día especial y sobre todo que ya se acerca el Día de las Madres. Que tengan un feliz y bendecido día por ahí en la cabina, Otoniel Rivera, y especialmente para usted. Gracias, mi estimado Ariel, por esos muy buenos...

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1: Son las 6 de la mañana y 31 minutos. 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
0: Son las 6 de la mañana con 34 minutos.
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0: Son las 6 de la mañana, con 38 minutos. 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

0: Luis R. Conríquez en la progra de La Verde. Esto se llamó El Búho.
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0: Como siempre, para seguir con las complacencias, esta mañana de viernes, antesala a un nuevo fin de semana. Ya a las 7 de la mañana en punto vamos a iniciar con el doble shot. Dejamos esta hora así libre, de manera de ir complaciendo con algunos éxitos que ustedes están sugiriendo, porque hoy viernes de doble shot pues vienen dos canciones de un mismo artista. Que tengan un feliz y bendecido día. Otoniel dice, saludos cordiales de Ariel. Saludos a mi mami, dice, en este día muy especial. ¿Cómo se llama tu mami, Ariel? Eso faltó. Para que ahí esté completa la información y así saludar con nombre y apellidos a tu mami Ariel allá en el área, vamos a ver, ¿dónde? En Carchá, efectivamente en San Pedro Carchá. Saludos Florecita la Rebelde en Tactic de la Asunción. Por ejemplo, mi mami se llamaba María Felicita Rivera Leiva de Rivera. Ajá. María Felicita Rivera Leiva de Rivera, sí, porque era Rivera también mi mami. Por eso yo soy Otoniel Esaú Rivera Rivera. Tengo dos apellidos dobles, es decir, doble Rivera, porque mi papá se llamaba Germán Ramón Rivera García. Entonces mis apellidos son Rivera Rivera. Así que es importante que pues tengamos orgullo, ¿no? Tengamos definitivamente mucha alegría por decir nuestro nombre sin miedo, decir nuestros apellidos, ¿sí? Porque esos son los que nos dan también nuestra presentación. Para eso nos pusieron un nombre, para eso nos pusieron un apellido, para diferenciarnos entre los demás, ¿sí? Bueno, un saludo cordial, dice Otoniel. Espero haya amanecido muy bien, re bien, diría yo. Con estos calores está costando dormir. Está fuerte el calor, ¿verdad ustedes? Así que ánimo a cuidarse todos los días. Y a usar ropa cómoda, sobre todo. Y no exponerse mucho a los rayos del sol, porque aún así está fuerte el sol. Una canción dice, de Umbe, Te Necesito, y la otra de Raúl Alejandro, Aquel Nap. Porfa. Ah, bueno. ¿Cómo te llamas? Disculpa, ¿dónde vives? ¿Dónde escuchas la radio? Bueno, ahí vamos casi casi evitando todo esto, porque ya identificamos a la primera, a la persona, y ya la dejamos por acá con nombre y apellido para no estar preguntando a cada rato, ¿verdad? Dice Otoniel, aquí escuchando en Aguacatán, la tierra del ajo y la cebolla. Y me complace con Parruco Pop y la otra de Chalino Sánchez, dice cualquier tema. Y quiero mandar un saludo a mis trabajadores, Francisco Cochito y Juan Tutú. Ah, qué bueno, saludos cordiales, pues que estén bien por ahí en la tierra. ¿De dónde me dijo? Del ajo y la cebolla. ¡Qué alegre! Estamos en el mes de mamá, en el mes de papá, ¿no? No, el otro mes es de papá. En el mes de mamá y en el mes en el que papá es el que pone todo. Ahí vienen las invitaciones, ¿no? Para que apoyemos a los hijos y así puedan celebrar y festejar a mamá. Pues hay que hacerlo, ¿verdad? Porque mamá se merece eso y mucho más. Por no decir que se merece todo, prácticamente todo. Vaya, felicidades. Y muchas veces en la vida todavía no podemos enfrentarnos cuando somos peques. No podemos enfrentarnos a la vida misma, a los momentos malos, sin que esté mamá allí, dándonos también sus bendiciones. Siempre una madre bendice a sus hijos, porque les vaya muy bien. Porque a partir de que salen de casa, ya uno no tiene control de ellos, ¿no? Pero bueno, y esto es lo que nos indica hoy esta agrupación que se llama Los Dos Carnales. Los caminos de la vida no son como yo pensaba ni como los imaginaba.
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0: No, feliz mañana. Nos separan 4 minutos de las 7 por Estéreo Verde. 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
2: La

0: sí, nosotros como hijos siempre hemos querido, como quien dice, trabajar un poquito más, trabajar más de la cuenta y tratar la forma de querer devolverle a los papis lo que ellos hicieron por nosotros, sobre todo honrar a mamá, honrar a papá, pero yo siempre he sido partidario de honrar a mamá. No es tanto que le demos cosas, ¿no? La honra es mostrarles respeto profundo, ¿sí? Mostrarles respeto profundo tanto a mamá como a papá, gratitud también y sobre todo mucha obediencia, considerándolos con estima y valorando su autoridad. Porque muchas veces nosotros creemos que porque ya somos grandes, ya mamá y papá no nos pueden decir nada, ¿sí? Al contrario, ellos tienen las canas, ellos tienen ya la experiencia para podernos decir qué va bien o qué va mal. A veces no queremos escucharlos, ¿sí? Y es importante que cuando mamá y papá estén hablando, le pongamos atención. No sigamos en el celular, no sigamos en las redes, viendo el TikTok, esto y lo otro, sino que pongámosle atención a ellos. Porque después, ¿de qué sirve que se esté llorando cuando ya no estén? Ahora, es ahora el momento en el cual tenemos que escucharles. Sí, conozco ahí de casos de personas que ya son de avanzada edad y repiten y repiten y repiten lo mismo. Cuentan sus historias. Están repite y repite, pero ¿saben qué? Ese es el momento grato. Es allí donde tenemos que entrar nosotros de lleno y escucharles. No importa si vuelven a repetir lo mismo, ¿sí? No importa si su historia es la misma todo el tiempo. Esa historia la vamos a querer escuchar algún día una vez más cuando ya no esté. Entonces, guardemos eso en nuestra mente, en nuestro corazón, guardemos esos momentos. Honremos a mamá. ¿Cómo? Con respeto, gratitud, obediencia, haciendo bien las cosas, ir caminando por el mundo correctamente, no haciendo cosas indebidas, ¿no? Hay que cuidar también a nuestros padres cuando ya estén en su vejez. Hay que perdonarlos porque de alguna manera a veces han sido fuertes con nosotros. Y hablarles también con consideración. Definitivamente lo que eso indica de que Dios nos dio la promesa de que vendrá bendición para nuestra vida, que habrá larga vida para nosotros, que las puertas se nos van a abrir de par en par cuando tenemos una honra para nuestros padres. Seguiremos hablando de esto hoy viernes y no es que estemos llamándoles la atención, no, solamente es un recordatorio que en la casa tenemos a dos seres y hay quienes ya no los tienen o hay quienes como yo que ya no los tenemos. Pero en vida es cuando tenemos que darle a los papis. Ya de nada sirve que usted compre el mejor ataúd, que compre el mejor servicio funerario, que compre la mejor caja, que vayan las mejores flores. Nah, ahí ya no importa. ¿Sí? Mi padre siempre decía así muy fuerte, y eso lo hice tan mío: muerto el perro, se acabó la rabia. En el sentido pues de que ya uno muerto, se acabó todo, o sea, ya no hay nada. Entonces, en vida hermano, en vida serán las cosas. Así que honremos a mamá, honremos a papá, querrámoslos, disfrutemos de su compañía, disfrutemos de sus historias, esas historias que ya no vuelven, ¿sí? Pregúntenle cosas a ustedes de alguna fundación, de algún municipio, de algún departamento. La historia de Guatemala. Ellos se saben todo, es increíble, ¿no? Bueno, estamos en las 7 de la mañana con 5 minutos ya a través de Estéreo Verde. Vamos a estar en la pausa. No sin antes agradecer la sintonía de Carmen Gal en Saxamaní, Pururá. Dice Otoniel, la música de Fulanito. Y un saludo a mi mamá y a mi abuela. Aquí estoy escuchando en Saxamaní, Pururá, Baja Verapaz. Un saludo para ti, soy Carmen Gal. Bueno, Carmen, cuéntame cómo se llama tu abuelita y cómo se llama tu mami, ¿ok? No se les olvide poner los nombres de sus mamis y de sus abuelitas también, por favor. queremos saludarlas con nombre y apellidos. Qué bonito es dirigirnos a ellas con sus nombres también. Esa es una forma también de mostrarles respeto y de mostrarles también gratitud y sobre todo obediencia, ¿ok? 7:06, volveremos con más luego del reporte allí y sobre todo también de la información que nos brindan nuestros patrocinadores para hoy viernes. Y ya iniciamos en breve con un doble shot que viene con el Trono de México.
1: 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Son las 7:07. 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
1: 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Son las 7:10.
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1: Son las 7:11.

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0: Buenos días, Otoniel. Saludos a Karina Lucas, aquí en San Mateo, Ixtatán, Huehuetenango. Estamos escuchando la radio. Otoniel, saludos. José Can, desde la 12 en La Polvera, nos dice, está escuchando la radio. Ya le incluimos ahí su doble shot del Trono de México y se ha ido con todo gusto. Carmen Cal, también allá en Sacsamaní, Pululá. Saludos a su abuelita Carmen y a su mamá, se llama Ofelia, nos dicen. Qué alegre. Saludos ahí a doña Ofelia y a doña Carmen. El saludo cordial también de Carmen Cal, con razón, ¿verdad? Las Carmen. Carmen, se me perdió la cadenita que tú me regalaste, Carmen. Bueno, felicidades ahí a las Carmen y también para doña Ofelia. Desde ya, feliz Día de las Madres. Hoy creo que será el último día que yo voy a poder estar aquí en la radio, bueno, hablando de esta semana, ¿verdad? Porque nos vamos para Playa Grande, allá estaremos el domingo en la elección de señorita Ishkan y pues esperamos vernos por allá con los amigos y amigas que definitivamente y que gentilmente nos reciben allá en el área de Ishkan y pues mañana también tendremos compromisos allí específicamente de otra índole. Claro que sí, pero ahí estaremos, verán, siempre al pendiente de la radio. Así que, desde ya deseándoles un feliz Día de las Madres con todo cariño. Yo ya no tengo a la mía, pero ¿saben algo? Que guardo de ella muy profundamente es todo su amor, toda su entrega. Siempre estaba al pendiente de mí, pues no es como ahora, ¿verdad? Que ahora existen las redes sociales, el WhatsApp, videollamadas. En aquel entonces no había todo eso, ¿verdad? Pero bueno, que Dios la bendiga allá en el cielo. Yo sé que ella está en el cielo y siempre me brinda miles y miles de bendiciones. Porque una madre siempre, siempre está intercediendo por nosotros. Eso es indiscutible. Todos los días están al pendiente de cada detalle de nosotros. Y nosotros quizás no nos damos cuenta, ¿verdad? Pero siempre están allí viendo la ropa, los zapatos, la comida. Que no nos haga falta nada. Así que felicidades para todas ellas. Gracias por esa entrega, por ese amor. Esto me piden también. Él es Antonio Aguilar. Y por el amor a mi madre. Sí, señor.
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0: Bueno, y aprovechando que estamos con este tipo de canciones que son del ayer, de hoy y de todo el tiempo, hay una canción que precisamente algunos la van a recordar, otros quizás ni en cuenta, algunos sí. Es una canción de las jilguerías. ¿Recuerdan ustedes a las jilguerías? Esas canciones las oían nuestros padres. Y pues definitivamente hay una canción de las jilguerías que nos habla de las cuatro velas. Cuando andamos lejos, cuando andamos trabajando lejos, le pedimos a Dios que guarde a nuestros seres queridos, pero principalmente que guarde a nuestra madre. Y que si nuestra madre está enferma, por ejemplo, a mí me pasó, mi madre estaba enferma, pero tuve la dicha, tuve el gusto de poderla ir a ver, de poderla abrazar, de poderla escuchar y de poderla despedir. Pero hay quienes que ya no logran. Entonces, de esto se trata esta canción muy bonita, en ocasión de ya aproximarse el Día de las Madres. Las cuatro velas.
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Dios mío, sin palabras, porque si no me quiebro. Así que hay que hablarle a mamá, hay que ya hacerle una llamadita. Llámela, si usted está lejos de ella, llámela, dígale, mami, te extraño. Mami, te quiero, ¿cómo estás, mami? ¿Necesitas algo, mami? A tu hijo necesito, a decir, te necesito a ti. Así que cuando ella le pida que usted se venga, véngase. O váyase para su casa, porque ese es el momento en que ella está pidiendo. Se lo digo yo por experiencia. Vamos con esta de Montet de Durango, que se llama también Las Cuatro Velas. A ritmo duranguense. Venga pues, hombre. Saludo para doña Mari Max en la 12, en La Polvera. La familia Max con nosotros. Saludos a su mami, doña Angélica. También escuchando Estéreo Verde. Saludos, Karina Lucas en San Mateo, Ixtatán.

0: favor, madrecita de mi vida, mándame tus bendiciones desde el cielo. Muchas, muchas bendiciones. Vamos a la pausa, ya regresamos. Quedan 27 minutos para las 8.
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2: Son las 7 con 34 minutos.
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2: Son las 7 y 35 minutos. Son las 7 y 35 minutos.
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2: 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Son las 7 con 39 minutos.
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0: Son las 7:48.
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0: música para recordar al gran Parruco Pop con sus éxitos. Tengo a mi madre y te juro que te amo.
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0: Qué alegre que sigan con nosotros aquí en la 939. O siempre llevándoles lo mejor en programación. Y pues bueno, estamos platicando, ¿verdad? Que es importante de tener buenas prácticas para honrar a nuestros padres. Y eso no es algo que se haya sacado debajo de la manga don Otoniel Rivera, ¿no? Si eso está en la Biblia, esto es bíblico. El respeto y obediencia hacia nuestros padres. Obedecer a nuestros padres es un mandato directo, especialmente para los que son hijos jóvenes. Modelado por Jesús implica acatar su autoridad y tratarles con reverencia. Hay que tener también para ellos valoración y cuidado. Esto implica valorar su experiencia, escuchar sus consejos y proveer para sus necesidades, especialmente cuando ya son mayores. Nunca debemos de olvidarnos de nuestros padres. No importa, usted mándeles una canasta llena de víveres, visítelos, vaya a cocinarles, comparta con ellos. A veces hay padres ahí que se sienten muy felices que los hijos visiten, que los hijos lleven, que los hijos provean. No a la inversa, que los hijos lleguen a quitarles, porque no debe de ser así. Uno debe de recibir la bendición de los hijos y nosotros debemos de acatar también estas bendiciones que vienen del cielo, porque a veces un hijo quiere quedar bien con papá, darle algo, pero resulta ser de que el papá dice, no lo necesito. Lo que hacemos ahí es cortar la bendición, ¿sí? Entonces recibamos lo que nuestros hijos nos van a dar. Entonces, cuando tenemos valoración y cuidado, esto implica valorar entonces su experiencia, escuchar sus consejos y proveer para sus necesidades, especialmente cuando son mayores. Y esto está en Proverbios 23:22. Hay que tener gratitud, ¿sí? Una actitud de gratitud y sobre todo mucho amor. Actitud de gratitud y amor. Expresar gratitud por todo lo que han hecho. Evitar hablar mal de ellos y tratarlos con amor, incluso en situaciones difíciles. ¿Ha habido algún momento en que en la mesa tú te sientes con papá y con mamá y hables con ellos? Que dejen el celular por un momento, que tengan ahí ese momento, ¿no?, de intimidad, de para platicar padre e hijos, o hijos y padres, o con su mamá, que estamos en época de mamá, hablar con ella también, valorarla. Expresarle gratitud, decirle mami, gracias por lo que eres conmigo, gracias por tu amor, por tu cariño, por tus caricias, por tus atenciones hacia mí, cuando yo no me podía valer por sí mismo, o no me podía valer por sí misma, cuando yo no podía caminar, cuando tú me dabas de comer, gracias madre por todo eso, te lo agradezco mucho porque hiciste de mí una mujer de bien, un hombre de bien, un ciudadano de bien, una ciudadana de bien, gracias porque me aconsejaste. Gracias porque de vez en cuando me cayó un par de cinchazos o chancletazos, ¿no? Pero bueno, hablemos con ellos y tengamos acciones concretas. Dediquémosles tiempo. Ayudarlos con tareas y mantener un contacto regular es sumamente importante, ¿sí? Y desde luego acercarnos a ellos, llegar a visitarlos, compartir, hacer un asado, hacer una comidita que les caiga bien, que les guste, que compartan, que convivan, ¿sí? Se dice el dicho, ¿verdad?, que una vez se tuvo padre, que una vez se tuvo madre. No, siempre se va a tener a mamá, siempre se va a tener a papá. No hay que olvidarnos de ellos, porque ya después, ¿de qué sirve estarnos somatando el pecho o somatando la caja, llorando y haciendo el gran escándalo cuando realmente en vida no hicimos nada? Hagámoslo ahora, ¿sí? Dediquémosle tiempo a ellos, ayudarlos con tareas y mantener un contacto regular, les decía. Y sobre todo, tenemos que reconocer que a nadie le han enseñado a ser papá. A nadie le han enseñado a ser mamá. Se va aprendiendo con el pasar del tiempo. No hay un manual de vida, ¿sí? Hay que entender que papá y mamá no son perfectos. Y muchas veces se ha discutido con ellos, ¿no? A veces han habido situaciones fuertes, fuertes, en las cuales nos han dolido las palabras más que un cinchazo. Pero eso es bueno recibirlo. Y hay que aplicar el perdón, ¿sí? ¿Cómo es que se discute día con día? A veces discutimos porque papá no nos deja salir, o mamá no nos deja salir, o no nos da un permiso, o no presta el carro, o no nos da dinero, o algo por el estilo. Pero cuando ya nos toque a nosotros ganarnos nuestras cosas, cuando ya tengamos nuestras cosas, vamos a valorarlas aún más. Entonces, si papá dice no, perfecto, aceptemos eso. Si mamá dice sí, pues gracias a Dios. Si papá dice sí, también. Pero si ambos dicen no, pues es un no, ¿verdad? Irreversible. Y hay que entender por qué es así, ¿ok? Así que tengamos honor para mamá, para papá. Tengamos valores positivos. En algunos casos complejos también, a veces como que nos cuesta, ¿verdad? A veces dejar que papá nos abrace o que mamá nos abrace. Ah, no, porque ya somos grandes, ya tenemos vergüenza, ¿sí? O porque no nos gusta que papá nos lleve de la mano. No, usted deje eso de lado. La gente va a comprender que es su papá y que es su mamá. No se preocupe por eso. Déjese amar, ¿sí? Sienta, disfrute de ese calor de mamá. Y si ella no se acerca, usted acérquese, abrácela, cárguela, disfrútela. Y haga con ella, pues, momentos especiales. Un saludo muy cordial para Ever Eduardo en Chinapetén. Allá está escuchándonos el muchacho, disfrutando también de Estéreo Verde. Vamos a irnos con un doble shot ya casi para cerrar el turno de esta mañana. Aquí en Estéreo Verde 93.9, Los Bukis. Me habían pedido esta que se llama Te Amo Mamá. Y la otra que se llama Cómo Dejar de Amarte. Ever me había pedido Qué Duro Llorar Así, pero también Tus Mentiras. Más adelantito vamos a incluir ese doble shot. Mientras tanto, ahora disfrutemos de este. Tomamos uno de los tres que me dijo Ever y agregamos uno que me habían pedido, que es de Los Bukis, Te Amo Mamá, en ocasión de acercarse ya el día de las madres. Escríbale una carta a su mamá, ¿sí? Escríbale una carta a su mamá y... pero no lo haga así como ya usted de grande. Recuerde a aquel niño o a aquella niña que usted fue. Escríbale, pero dígale: mami, te escribe tu niña. Mami, te escribe tu hijo. Te escribe tu niño. Dependiendo cómo los papás nos decían de pequeños, ¿eh? Porque a cada uno de nosotros nos decían de alguna manera, ¿no? Siempre hemos tenido eso, los padres, o siempre han tenido los padres eso con nosotros, decirnos algún sobrenombre así bonito, ¿no? Como mi pequeñito o mi pequeñita, no sé, algún otro nombre, ¿no? Así que felicidades, porque ustedes sé que van a contemplar a sus padres, porque sé que los van a admirar, los van a apreciar, les van a dar amor y les van a decir lo más importante que son para ustedes. Esta es la época. Estamos en el mes de mamá y luego viene el mes de papá. Así que aproveche el tiempo. 8 de la mañana en punto. Se vengó el tiempo. Vamos a la pausa y regresamos con este doble shot, con Te Amo Mamá y también Cómo Dejar de Amarte, entre otros temas más que vienen por ahí a través de Estéreo Verde. Quiero comentarles que hoy, si no estoy mal, hoy no va a estar en cabina Karen García. Sí, nos pidió ahí ausentarse este viernes 8, derivado a que tiene una actividad académica en donde ella estudia, y es precisamente en la Universidad Rafael Landívar. Tiene una actividad de campo del curso que se llama Gestión de Ventas. Así que felicidades, Karen, porque está dentro de este campo también. Pausa y volvemos.
1: 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Son las 8 con un minuto. 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
1: Son las 8:04.
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0: Buenos días, don Otoniel. Buenos días, soy doña Aura Marina de Tactic. Doña Marina Morales, aquí les saludo, don Otoniel. Gracias, gracias por darnos reflexiones de nuestros padres. La verdad, don Otoniel, yo acabo de perder a una tía querida, la cual yo la amé, la amo y la amaré por siempre, porque ella fue que se ocupó de mí desde que tenía yo un año. Tengo a mi mamá todavía en vida, pero a mi tía la perdí hace poquito, don Otoniel, hace 10 días que ella murió. Y quisiera que me haga favor de complacerme con dos canciones. Te amo, mamá, de Marco Antonio Solís, y la del fulanito. Ahí, como dices, no hablen mal de mi mamá, por favor, don Otoniel. Feliz día, don Otoniel. Gracias, bendiciones.
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1: 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Son las 8 con 26 minutos. Son las 8 con 26 minutos.
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1: Son las 8 con 30 minutos. 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
1: 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Son las 8 y 31 minutos.
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Son las 8:46. 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

0: 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Son las 9:03. 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
0: Son las 9:06.
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0: Son las 9:31.
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1: 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Son las 9 y 35 minutos.
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Son las 9 con 45 minutos. 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

0: 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Son las 10 con un minuto. 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
0: Son las 10 y 5 minutos.
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1: Son las 10 y 21 minutos.
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0: Mónica y pues no pudo presentarse hoy en horas de la mañana y pues le concedimos ese espacio. Recuerden que es importante también prepararnos para futuro, aunque en la mayoría de empresas casi siempre o casi nunca podríamos decir permiten que los que conforman una empresa o los colaboradores puedan estudiar. Entonces siempre colocan ahí cuando van a hacer las contrataciones, tomando en cuenta los diferentes perfiles, que pues no tienen que tener compromisos de estudios debido a esto, ¿verdad? Que alteran muchas veces la agenda de la empresa. Pero aquí sí, nosotros sí pensamos diferente. Sí queremos que nuestro personal, nuestro equipo siempre esté en la mejora constante, en la preparación constante, porque de ahí vienen los éxitos, ¿ok? Porque definitivamente una persona mejor preparada pues va a rendir mejor, va a tener mejores conocimientos y desde luego va a prestar un mejor servicio. Estamos en las 10:30 de la mañana. Voy a acompañarles en estos próximos minutos, en estas próximas horas, esperando que me puedan acompañar y desde ya puedan enviar sus reportes, así poderles complacer. Y también hoy la alfombra verde. La alfombra verde. Disponible la alfombra verde. Para que ustedes me cuenten qué podemos incluir hoy en la alfombra verde. Le perdí un poquito ya pues el control a la alfombra verde. No sé cómo lo ha estado manejando nuestra estimada Karen García, pero de seguro por ahí llevará un control de algunos artistas que ya han sido parte de la progra. Pero hoy daremos espacio, daremos libertad entonces para que ustedes elijan cuál puede ser la alfombra verde. Sí, ¿qué artista estaría en la alfombra verde el día de hoy? Aquí por 93.9 Estéreo Verde, la radio para todos. Desde ya propongan, comuníquense, informen, digan, cuenten qué les gustaría escuchar el día de hoy a través de la alfombra verde. Y por supuesto, mejor si lo hacen a viva voz por medio del WhatsApp. Las llamadas son bonitas, pero como nos cuesta a veces porque estamos al aire, estamos escuchando en nuestros audífonos y pues no podemos contestar a veces las llamadas telefónicas. Pero si lo pueden hacer vía WhatsApp sería genial. Hoy en día pues esa es la tendencia. Así se hace más dinámico, más rápido. Y sabemos, ahí sí que a entera honestidad, qué es lo que ustedes quieren escuchar. Por ejemplo, acá dice nuestro fiel oyente Ángel Tut en Rosario, que quiere escuchar de Manuel Cortés, Amor. También tenemos ahí un reporte a viva voz. Buenos días. Adelante.
1: Estéreo Verde, quiero una música de los Tigres del Norte.
0: Una música de los Tigres del Norte, dice, pero no dice quién, ni cuál canción quiere de los Tigres. Nos quedamos con eso, hombre, falta todavía un poquito más de información. Un saludo para doña Sara Alvarado, que sigue con nosotros. El saludo es cordial. Ajá. De parte de Ariel. Ariel desde Carchá. Recuerden también, amigos, que no aceptamos llamadas vía WhatsApp. No aceptamos llamadas vía WhatsApp. Tiene que ser por medio de línea. Es que las llamadas de WhatsApp no son del todo audibles y agradables. Hola, Otoniel dice, me complace con Tigres del Norte. En la primera sería Ni Parientes Somos. Y la otra, La Mesa del Rincón. Buenos días, Mari. Saludos, Mari, allá escuchándonos como siempre. Mari, buenos días en Chicamán, el Quiché. Qué alegre que estén con nosotros en Chicamán. Buenos días, la pausa y volvemos. 27 y las 11.
2: Son las 10:33. 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
0: 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Son las 10. Con 36 minutos.
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0: Bueno, señores, que hoy es día viernes para gozar, viernes para disfrutar.
1: ¡Y ayuy!
2: En cabina, Otoniel Rivera.
0: Cuando no. Salucita, pues, cuando se puede. Es bueno, ¿verdad? Pero mientras tanto hay que chambear. Bueno, ya van quedando 12 para las 11 de la mañana. No se les olvide que ya se acerca la alfombra verde. La invitación cordial para que participen con nosotros entonces, indicando cuáles son los temas que podrían desfilar por medio de la alfombra verde aquí por La Verde 93.9. 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Ahí tenemos reporte, dice Otoniel, buenos días. Música de Temerarios, de los Bukis, de Bronco, a la de todo me están pidiendo, que alegre. Vamos con el primero que dice Otoniel, algo de los Bukis. Te amo, mamá, saludos a mi mamá Hortensia Chuba. Soy Armando aquí en Chajché. Buena onda, Armando, que tengas un buen día. Ya vamos a complacer un doble shot de Romeo Santos. Otoniel, la primera se llama Dardos y la segunda Propuesta Indecente. Gracias, feliz día. Ah, pero ¿quién la pide? ¿Cómo te llamas? ¿Dónde escuchas? Queremos saberlo. No solamente de pedir las canciones, ¿verdad? Identifíquense. Dice Otoniel, buenos días. Un saludo cordial, dice, para esta mañana, pero principalmente dice para dedicarle a mi suegra, que en paz descanse, que hoy cumplió 7 años de fallecida o de su partida. ¿Qué tal si te escapas del cielo? Dice. Y la otra con Cani García, confieso que me haces tanta falta. Ok, aquí desde Chiquisquí, soy Gabriela. Muy bien, Gabriela. Cuando tengamos un tiempo ahí vamos a incluir, porque somos en doble shot, pero sí, vamos a complacer, con todo gusto. De eso se trata la programación. Y aquí está Juanita, Juana Floridalma de Cunén. Dos de Bronco, Toniel nos dice. Ok, pues saludos cordiales, que me alegra, así debe de ser, hay que identificarse. Saludos a Damaris, fiel oyente, desde Uculacobán, con la bocina, dice, retumbando, bendiciones, Estéreo Verde. ¿Es Damaris la que nos escribe o la están saludando? Ok, gracias ahí por el informe. Vamos con comunicación, buenos días.
3: ¿Cómo?
0: Hola.
3: ¿Dónde Vera?
0: Sí, Otoniel Rivera.
3: Ahí está. Buenos días, señor Rivera.
0: Eso.
3: Yo soy Mirlanda Noemí Escobar Medina. Y quiero que le mandes. Yo soy la hija de don David. Y quiero que me complace con la canción de los Bukis. Buenos días, señor Don Gribel, yo soy la hija de Don David yo soy Mirlanda Noemí Escobar Medina, soy la hija de David y quiero que le mande saludos a mi papá y a mi mamá y a mis hermanos que están en el taller, lo estamos escuchando. Mándeme la canción de El Mismo Tren. Listo.
0: En el mismo tren. Muy bien, pues con mucho gusto. Saludos cordiales ahí entonces a nuestra audiencia. Bien prendida por allá en el área de Las Cruces, Petén. Ahí está David Escobar. Ya tiene, pues, bien preparada la chica ahí para que también se comunique aquí a Estéreo Verde. Qué alegre. Gracias por estar con nosotros también. Yasmin de Jalapa se reporta, dice Otoniel. Un doble shot de Romeo Santos. Ok, gracias, Yasmin, así nos gusta. Dice Otoniel Ever Eduardo de aquí de Petén, en China Petén es la cosa. China Petén, escuchando Estéreo Verde. Me complace con una canción de Tierra Cali, Novia Bonita. Buenos días, Otoniel, escucho en Cojaj, me llamo Elmer. Dos canciones de los Tucanes de Tijuana, El Agricultor y Mis Tres Animales.
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0: 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Lupita le saluda de Tactico. Doniel me complace, dice, con Mari es mi amor. Solo con ella vivo la felicidad. Ajá, después de todo, ¿qué más te puedo feliz si soy? Muy feliz, muy feliz. Y un día me faltas tú, que Dios me ayude a vivir. Muy bien, pues, con mucho gusto. Glendy Guamuch, desde San Juan, Zacatepeques. Buena onda. Audiencia por todas partes. Vamos entonces con un doble shot de Marco Antonio Solís.
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0: Son las 10 y 53 minutos. Pero antes tenemos mensajes con nuestros patrocinadores y viene una invitada especial, Ainhoa, con un vals para mi madre.
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0: 11 en punto. 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

0: 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Son las 11 con 4 minutos. 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
0: Son las 11 y 7 minutos.
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0: Así que tranquilo José, ya hasta el lunes, hasta el lunes viene Karen, no se me desespere, porfa. Hoy solicitó un permiso especial por temas académicos, es decir, anda estudiando la patoja. Dejémosla ahí tranquilita, ¿no? Que cumpla su espacio y pues acá en la radio ya lo habíamos explicado, que no estaría ella el día de hoy por motivos académicos. Pero de todas maneras la saludamos de parte de José con especial cariño. 11:19 minutos en la mañana y por ahí me dijo un pajarito que alguien está de cumpleaños hoy. Doña Emi, saludos Doña Emi allá en el comedor en Residenciales Imperial. ¿Qué tan cierto es que hoy está echando la casa por la ventana? ¿Será que es cierto? Ah, me imagino de que sí. Eso me acaban de contar. Para saludarla. ¡Ah, bueno! Doña Emi hoy está echando la casa por la ventana, nos cuentan allá por Residenciales Imperial, en el comedor Emi, así se llama el comedor. Y hace ratos que no hemos ido por ahí con el almorcito, ¿verdad? Así que Doña Emi, Dios me la bendiga, que se la pase bonito allá en Residenciales Imperial, donde ya queremos pastel.

bueno es que ahí hay de todo. En el comedor Emmy, ahí están celebrando y festejando otro año más de feliz y dichosa existencia de Doña Emmy, quien aún llega a otro año más de vida, dice. Mientras ella está atendiendo, dice, nosotros le pescamos el celular para pedirle favor a usted, don Otoniel, dice.

0: ya, ya. Levántese, por favor, de la mesa y vaya a abrazar, vaya a felicitar a doña Emi. Hoy, por ser día de cumpleaños, los almuerzos van a estar a 2x1. Ahí llegamos, pues, no son bromas. Ahí se le va a acabar todo a doña Emi. Es más, hoy no la hubieran dejado trabajar, hombre. Solo que le hubiera pasado dando ahí sal y pimienta a la comida y listo. Bueno, vamos a seguir con más música este día especial. Gracias por seguir con nosotros en la 939, la radio para todos. Un saludo muy cordial para quienes están con nosotros esta mañana allá en Chiquichiquí. Gabriela, complacida pues con sus dos temas. Y pues espero que la siga pasando bonito por allá, a pesar de ese recuerdo, ese mal momento, ¿verdad?, que se está pasando, porque me contaba por ahí que hoy está cumpliendo 7 años de la partida, dice, de su suegra. Qué alegre. Sí, es que ella me hace mucha falta, dice. Qué alegre, qué alegre. Sí, que dejen siempre algo las suegras, ¿no? Y los suegros también. Otoniel, soy Kevin de Carrechá. Me complace con un doble shot de Toño Rosario. ¿Cómo no voy a decir? Y la otra, resistiré. Se lo agradecería mucho. Feliz día. Claro, con todo gusto. Mari de Chamelco, escuchando, dice Estéreo Verde. Yo propongo para la alfombra verde Otoniela Ricky Castro. Es Ricky Castro y Soberbia, ¿verdad? Muy bien, Ricky Castro, el primero que tenemos por acá con votos. ¿Quién más? ¿Quién más? ¿Quién más estará votando para la alfombra verde? Otoniel, algo de temerario, dice, fuiste tú quien robó mi alegría. Soy Andy, aquí de Rancho. Esa canción se llama La Mujer de los Dos, no se llama Fuiste Tú, para que ahí la tengan presente. Dice Otoniel, te saluda Flori Tok de Chitsuhai. Me complaces con un doble shot de Grupo Libre, a Mentir a la Calle. Y la otra es Tú Me Quieres Lastimar. Solamente don Otoniel, un saludo para ti, feliz viernes. Puro verde, bendiciones, dice. Hola Otoniel, ahí me complace, aquí en Cojaje escuchando. Me llamo Elmerra, con la del agricultor y mis tres animales, aquí limpiando el lugar de la milpa, dice. Ahí me mandó el muchacho la foto donde está con el machete y con la lima respectiva para echarle filo, dice, para que corte bien ese machete. Qué bueno. Otoniel Rivera le saluda. Lupita de Tactic, me complace con Mari, es mi amor. Muy bien, vámonos con un doble shot. Vámonos con un doble shot. Ya que me están, va a pedir ahí algo del gran... Vamos a ver... Se llama... Leodán, Mari es mi amor. Bueno, saludos cordiales entonces para ustedes que siguen con nosotros aquí en La Verde Radio, para complacer entonces este doble shot. Leodán y Mari es mi amor. 11:26 minutos a través de Estéreo Verde, la radio para todos. Sigan disfrutando de nuestra programa para hoy.
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saludos cordiales para los amigos de Zona Automotriz. Atentamente, el Chino dice que está con nosotros. Propone a Espinoza Paz. Muy bien, con todo gusto.

0: Son las 11 y 33 minutos. Son las 11 y 33 minutos. Son las 11 y 33 minutos.
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2: 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Son las 11:36.
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0: Y llora guitarra, llora, llora. Ya nos estamos aproximando nada más y nada menos que a el segmento La Alfombra Verde. Mientras tanto, hoy es viernes de Doble Shot.
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0: Bueno, van quedando solamente 12 minutos a las 12 del mediodía. Vamos a revisar por acá algunos mensajes, si me permiten.

0: Bueno, por acá dice Otoniel, disculpe, ¿será que me puede complacer? Dice, ajá, hola, muy buenas tardes, disculpe, ¿será que usted es Estéreo Verde? Dice, no sé si me puede complacer todavía. Pues sí, mientras Dios nos preste la alegría, vamos a hacer Estéreo Verde. AD, aquí de Rancho, dice Otoniel, yo propongo a los hermanos Espinosa. ¿Cuáles son esos? Saludos en Zona Automotriz, atentamente el Chino. Una buena tarde, mi estimado Chinito, espero que usted te cuente bien. Vamos a ver por acá. Ricky Castro, me habían pedido Otoniel Floritok de Chitsuhai. Un doble shot de Grupo Libra, dice, a mentir a la calle. Ah, bueno, tenemos tiempo, pues. A las 12 del mediodía tendremos la alfombra verde. Así que, por favor, repórtense desde ya para que de alguna manera podamos tomar en cuenta sus peticiones y sugerencias para este mediodía. Ya faltan 10 a las 12. Ya huelen los guisos de la casa.
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2: Son las 11. Y 50 minutos.
0: Y nos vamos donde Doña Emi. Doña Emi hoy está de cumple. Felicidades, un fuerte abrazo. Desde aquí, desde la 93.90 Verde, una radio para todos. Ya faltan 10 a las 12 del mediodía.

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1: Bueno,
2: Sergio.
1: Hola, mi amor.
2: Oye, te llamo para decirte que no voy a poder ir a la cena de tu cumpleaños, porque sabes que acaba de llegar una amiga de Puebla y me invitó a salir con unas amigas.
1: Pero tú me dijiste que vendrías.

0: 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Si tienes por ahí un negocio, siempre en el tema turístico, ¿ok? 12 del mediodía en punto. ¡Venga!
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0: Ya viene la alfombra verde para hoy viernes. ¿Qué proponen? ¡Venga!

0: Muy bien, hemos tenido muy poca participación, muy poca sugerencia en cuanto a la alfombra verde se refiere. Yo no sé qué está pasando, quizás por ahí están con algo que hacer, pero siempre ha sido un segmento que definitivamente ha logrado captar la atención de mucha de nuestra audiencia, no digamos también el tema de la alfombra verde en este caso, pero también el doble shot. Así que para la alfombra verde hoy tenemos a tres artistas que nos han sugerido. En este caso sería Ricky Castro, Espinoza Paz y los hermanos Espinoza. Nunca los he escuchado, en serio, nunca los he escuchado. Pero gracias ahí por la sugerencia de ustedes a La Verde. Y gracias también por activar la programación a través del 4717-1997. Hoy es viernes de doble shot, pero también al volver del mensaje de nuestros patrocinadores de este mediodía, voy a pedirles de favor que finalmente nos digan por cuál artista ustedes finalmente se deciden. Vamos a ver por acá, tenemos una sugerencia también, o más bien dicho, es un voto, nos dice el canario, yo voto por Espinoza Paz. A ver, dice Otoniel, me puede, bueno, esa es una complacencia que me pidieron, que quizás va para después de la alfombra verde de Netón Vega. Siempre es que el problema es cuando no se identifican y no dicen quiénes son. Pero bueno, ahí lo vamos dejando de lado porque no toman seriedad en ese sentido. Bueno, dice por acá Otoniel, yo voto por Espinoza Paz. Isabel está con nosotros, ok. Dos votos para Espinoza Paz. Mari de Chicamán nos dice también, yo voto por Espinoza Paz. Ok, Mari, gracias por reportarse aquí a través de Stereo Verde 93.9, una radio para todos. Ahí vamos entonces. Estamos revisando por acá todos los mensajes. Yo calculo que casi Espinoza Paz va a tener ahí ya en la ganancia, ¿verdad? Porque de Ricky Castro, que es uno de los artistas sugeridos, solamente tenemos un voto. Espinoza Paz ya lleva 3. Los hermanos Espinoza llevan 1. Así que esperamos que ustedes sigan votando o nos den la sugerencia de algún otro artista. Será bienvenido por acá. Ah, Toño Rosario también. Me habían pedido algo de Toño Rosario, pero también es un doble shot, no es para la alfombra verde. Entonces, pasado de la alfombra verde, vamos a complacer ahí con el doble shot, ¿de acuerdo? Saludos cordiales. Son las 12:06 minutos, la pausa y regresamos. Aló, Estéreo Verde. Sí, diga.
1: 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Las 12 del mediodía y 6 minutos. 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
1: 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Las 12 del mediodía, con 12 minutos. 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
2: Bueno, y hemos venido platicando en relación a la alfombra verde para este mediodía. Hoy lo cambié de horario, ¿verdad? Porque sí, me gusta aprovechar el tiempo y estar con ustedes. Es que hoy en horas de la tarde no estaré en el turno, derivado a que tenemos una cobertura también. Sin embargo, pues acá venimos a cumplir también con todos ustedes que forman parte de Estéreo Verde. Alguien por ahí nos dijo: Toniel, yo propongo a Tito WP, pero quiero contarles que ya nuestra audiencia casi ya decidió. También tenemos el reporte. Dice Otoniel, acá escuchamos la mejor radio de Guatemala. Yo quisiera proponer, dice, para la alfombra verde. No me le cambie el nombre. Alfombra roja, dice. No, eso es en otros eventos. Aquí es la alfombra verde, mi estimado Carlos Chocó. Saludos cordiales. Entonces, yo tengo por ahí la petición, dice Otoniel, de Fidel Funes, Checha y su India Maya. Algo nacional, porfa. Ah, bueno. Pero quiero contarles que ya nuestra audiencia decidió y tenemos 5 votos para Espinoza Paz contra 1 de Ricky Castro, 1 de Hermanos Espinoza y 1 de Tito WP, como también 1 para el que acabamos de escuchar, ¿verdad? Fidel Funes, y 1 para Checha y su India Maya. Así que Espinoza Paz es el ganador para este mediodía. Espinoza Paz, nombre artístico de Isidro Chávez Espinoza, es un reconocido cantautor mexicano de música regional, nacido en Angostura, Sinaloa, el 29 de octubre de 1981, marcado por la pérdida de su madre a los 13 años y una infancia humilde. Perseveró en la música componiendo desde los 11 años y alcanzó el éxito como uno de los compositores más influyentes. Sus inicios pues fueron difíciles porque tras la muerte de su madre en 1994, Espinoza emigró varias veces a Estados Unidos como indocumentado para trabajar en el campo. A los 13 años ya tenía más de 20 canciones escritas. Su oportunidad llegó cuando El Coyote grabó sus temas, lo que lo impulsó en la industria musical. Se consolidó como el cantautor del pueblo, especializado en banda, norteño y mariachi. Composiciones famosas como No Llega al Olvido, El Ruido de Tus Zapatos, de La Arrolladora, y temas propios como El Próximo Viernes. Así que la del Ruido de Tus Zapatos es de él también. Así que vamos a escucharla definitivamente, a una figura consolidada, habiendo superado adversidades personales y profesionales para convertirse en un ícono del regional mexicano. Así que, señoras y señores, como dijimos que se llama, el cantautor del pueblo, así le dicen, pero su nombre es Isidro Chávez Espinoza y su nombre artístico, Espinoza Paz, aquí en la alfombra verde, en el mediodía, por Stereo Verde 93.9.
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3: Las 12 del mediodía y 21 minutos.
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Las 12 del mediodía y 25 minutos. 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

0: Las 12 del mediodía y 31 minutos.
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0: Las 12 del mediodía con 32 minutos.

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0: Las 12 del mediodía, con 38 minutos.
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0: Las 12 del mediodía y 42 minutos. 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

0: Bueno, que pasen una extraordinaria tarde, un feliz provecho en todas sus distintas actividades, que lleguen con bien, sean felices. Hasta acá les dice un servidor, Otoniel Rivera, si Diosito me lo permite. Nos escuchamos, Dios mediante, el próximo lunes o en cualquier momento, ¿ok? Buena tarde, feliz provecho y hasta una próxima oportunidad. 13 horas en punto.
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0: Nos escuchamos, Dios mediante, el próximo lunes o en cualquier momento, ¿ok? Buena tarde, feliz provecho y hasta una próxima oportunidad. 13 horas en punto.

0: 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Las 13 horas en punto. 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
0: Son las 13 horas con

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4: Traemos al escenario de Pentagrama de Hormigo una nueva presentación para deleite de ustedes. La marimba, familia portuaria, en su producción musical incluyen melodías bastante significativas, pero ante todo, una que es la que vamos a presentar a ritmo de corrido. Su nombre es Empornac, que son las siglas de la empresa portuaria nacional que funciona en el departamento de Puerto Barrios, de donde nos llegan estas notas musicales.

Posiblemente sea un día pletórico de sol, o de pronto se nubla, la lluvia se hace presente y vamos caminando junto a la novia soñada, querida, amada y respetada. Entonces, es necesario buscar protección para seguir pasándola bien. La marimba Flor del Manzano nos presenta musicalmente lo que en acción tendríamos que realizar en esas circunstancias. Escuchemos En la sombra con mi novia.

El gran maestro Rodolfo Narciso Chavarría, dentro de varias de las composiciones que realizó a lo largo de su vida, escribió la que seguramente con su mirada dirigida hacia la Laguna Chichoj de su municipio natal y viendo el reflejo que se creaba en una noche y lo que pudo generar a su vista y demás sentidos, la tituló Encanto de Luna en el Lago, que escuchamos con marimba, alondra del Inde.

Otro grupo musical que ha logrado posicionarse en el gusto de los guatemaltecos es la marimba Flor del Manzano, que cuenta con numerosas producciones discográficas. El Enlace de Cumbia 5 reúne inspiraciones de varios compositores nacionales e internacionales. A ritmo de música festiva, se los presentamos en este pentagrama de hormigo.

0: Son las 13 horas y 25 minutos.
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0: Son las 13 horas con 26 minutos.
2: Ahora ofrecemos un ensamble de tres melodías que tiene como denominador común que las composiciones son del autor huehueteco nacido en 1904, Gumercindo Palacios Flores, notable maestro con gran talento musical desde corta edad. Se le considera que es quien integró el saxofón a las marimbas orquestas. La primera marimba que integró fue la Andina. A los 12 años compuso Sueños Amorosos, su primera melodía. Hoy escucharemos unidas Migdalia Azucena, Lágrimas de Telma y Las Tres Saritas.

0: Son las 13 horas y 33 minutos.
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0: 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Son las 13 horas con 34 minutos.
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1: Son las 13 horas y 37 minutos. 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
5: ¿Sabían ustedes que la indiferencia es un estado de ánimo en que se pierde la inclinación hacia algo o a alguien? Dicho en otras palabras, es mostrar desinterés, apatía, desgano o frialdad, entre muchas otras definiciones. En el amor es la ausencia de gestos afectivos. Ahora, de la antología Castillo Barrios, con Marimba Teclas Morinas, escuchemos Eres indiferente.

El nombre de Juan Losi Samayoa aflora dentro del listado de grandes artistas de la música nacional, más que todo como compositores. Hoy, con la marimba Caibil Balam, como voz de la antigua Guardia de Honor, presentamos esta selección con el título que motiva a pensar cuál sería la razón de titularla con el nombre de Eres mi último amor.

El maestro Julio Chiquín Mesa, originario de Cobán, Alta Verapaz, virtuoso ejecutante de la marimba que complementó con la habilidad de componer melodías que dedicó de manera especial, propietario de la marimba La Chica del Barrio, con la cual amenizó diversidad de acontecimientos. Él ya descansa en la presencia de Dios. Una de esas melodías compuestas la dedicó a su querida esposa. Es el vals Esposa Mía.

Huatzuc es un municipio de Chimaltenango que tiene notables tradiciones que lo identifican a nivel nacional. El primer sábado de diciembre de cada año se realiza una actividad especial denominada La Noche de los Farolitos, fiesta con mucho colorido y música, donde la marimba, el baile, no pueden faltar. El maestro Enrique Melgar compuso una melodía al respecto titulada Farolitos de Patzún.

Llegado el mes de agosto de cada año en Santa Cruz del Quiché, se hacen innumerables preparativos para la fiesta en honor a la Santa Patrona, a quien se le festeja a lo grande. Rafael Ibarra Ávila es el compositor nacido en un lugar del departamento de Santa Rosa. Dedicó melodías a varios poblados del departamento del Quiché. Una de ellas es Fiestas Helenas, dedicada a la cabecera departamental.

Otro nombre poco conocido, Celso Hurtado Benítez, solista virtuoso e innovador de la marimba. Se cuenta que desde los 6 años ya evidenció su capacidad en el ámbito musical. Es el compositor de la siguiente melodía. En el mapa musical de la composición trata de resaltar la belleza de las flores, cual sin igual obra de la creación y que se dan en todas partes del mundo, pero nada como las flores centroamericanas.

0: 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Son las 14 horas con 2 minutos. 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
6: Son las 14 horas y 7 minutos. 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
2: Son las 14 horas y 23 minutos.

Son las 14 horas con 28 minutos. 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

0: Son las 14 horas y 31 minutos. 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
0: Son las 14 horas y 33 minutos.
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0: Son las 14 horas y 35 minutos. 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

0: 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Son las 15 horas y 3 minutos. 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
0: Son las 15 horas y 6 minutos.
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1: 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Son las 15 horas, con 22 minutos.
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Son las 15 horas con 26 minutos. 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

0: son las 15 horas con 30 minutos.
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3: Son las 15 horas y 33 minutos.
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0: son las 15 horas y 37 minutos. 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

Son las 15 horas con 45 minutos. 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
0: Son las 16 horas y 3 minutos.
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2: Son las 16 horas y 20 minutos.

0: Son las 16 horas con 30 minutos. 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
0: Son las 16 horas y 31 minutos.
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2: Son las 16 horas con 47 minutos. 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

0: 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Son las 17 horas y 3 minutos. 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
0: Son las 17 horas y 7 minutos.
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0: buenas tardes, mi gente bonita, hermosa, preciosa, divina. Bueno, llegamos al viernes, ese viernes tan deseado. Y bueno, ya llegó para nosotros, para todos. Cuando han pasado 15 minutos de las 17 horas 5 de la tarde, Mónica G ya está en la cabina de La Verde 93.9, una radio para todos. ¿Qué te parece si empiezas a llamarme, a escribirme, a lanzarme esas peticiones? Porque segurito quieres escuchar alguna canción. Recuerda que hoy es viernes de doble shot, viernes por La Verde. Hoy solamente nos vamos con dos canciones de un mismo artista para una misma persona. Así que ya lo sabes, puedes llamarme entonces. Hagamos entonces juntos de esta programación algo totalmente diferente para refrescarnos en esta tarde bien calurosa.
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2: Son las 17 horas y 23 minutos.
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4: ¿Ustedes quieren que me embriague totalmente con música de Los Temerarios? Me han sugerido a través del 4717-1997-3 dobles shot. Eso quiere decir que quieren 6 canciones. Ya hemos complacido con 2. Vamos a hacer una escala por ahí porque también me han pedido algo de Vicente Fernández. Y bueno, la idea es que podamos incluir cada uno de los temas que nos han solicitado. Muchísimas gracias a quienes nos escriben, a quienes nos llaman, a quienes nos suspiran, a quienes recordamos, con quienes competimos, porque de todo hay, de todo hay. ¿Qué vas a hacer después del trabajo? ¿Ya saliste? ¿Para dónde vas? Eso, ya sé, te vas a escapar unos minutos, ¿no? Mucho cuidado para dónde vas. Mucho cuidado con tomar algo que no debes. Te invito mejor a un par, ¿sí? Doble shot, ¿te parece? Pídeme lo que quieras. Pídeme 2 canciones de un mismo artista y hoy Mónica G te va a complacer con todo gusto. Para recibir casi que el fin de semana. Así que salud.
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2: Son las 17 horas y 25 minutos.
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4: Me voy entonces con el señor Vicente Fernández para ese amor eterno. Oye, Carlitos, tu mamita está en un mejor lugar. Recuérdala y mientras viva en tu corazón, nunca se habrá marchado.

0: son las 17 horas con 30 minutos.
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1: Cuando estamos llegando ya a las 17 horas, 5 de la tarde con 40 minutos. Mónica, ¿allí en la cabina? Sí. Aquí estoy, aquí sigo, aquí me quedo. Salgo hasta las 19 horas, 7 de la noche. Normita García, gracias. Qué bueno saber de usted. Feliz tarde, bendiciones.
2: Como
1: a través de nuestro TikTok, que ya estamos en vivo, en directo. Y también a través de la radio. Queremos saludar muy especialmente a quienes se comunican con nosotros. A ver, quiero una canción, un doble shot, Karen Cal. Gracias. Diego Verdaguer, la sugerencia. Saludos para Leslie. A ver, ¿qué dice? Mi locutora hermosa, guapa, me complace con un doble shot de Josean Lowe, Dame de tu vida y de tu tiempo. Buenas tardes, podría mandar un saludo a mi novio Daniel, que la está escuchando en San Juan, Zacatepeques. Quiero aprovechar este momento para escribirte algo especial y recordarte lo mucho que significas para mí. A veces el día a día pasa tan rápido que no nos detenemos a decir lo que sentimos, pero hoy quiero que sepas que eres mi pensamiento favorito desde que despierto. Deseo con todo mi corazón que tengas un día increíble, que todo lo que hagas te salga bien y que a pesar de cualquier estrés o cansancio, no olvides que aquí estoy yo para apoyarte y celebrarte siempre. Gracias por ser quien eres y por llenar mi vida de tanta felicidad. Te amo muchísimo, más de lo que las palabras pueden explicar. Que tengas un día maravilloso como tú, te amo. ¡Wow! Saludos para Daniel. ¿No me agregan el nombre de la novia? Buenas tardes, vamos a ver. Sí. ¿Quiere la canción? Soy Labios Rotos y Luna. Gracias. ¡Qué inspirada la novia! Vámonos con algo para complacer rápidamente. Y aún puedo ver el tren partir y tu triste mirar. Recuerdo aquellas lágrimas. Diego Verdaguer.

0: Son las 17 horas y 46 minutos.
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0: música a través de Estéreo Verde 93.9, una radio para todos. Diego Verdaguer con esos temazos. Y después de arrancarnos los pelos, los cabellos, con la canción de Volveré de Diego Verdaguer en su doble shot. Corazón de papel. Quiero agradecer profundamente toda la comunicación que tenemos vía WhatsApp, también a través del TikTok. Gracias, mis amigos, de verdad, son ustedes muy amables. Mari, saludos allá en Chicamán. Hola, mi hermosa, ¿me puedes complacer con un doble shot de Enrique Iglesias? La primera sería Lloro por ti y la otra Nunca te olvidaré. Le saluda Mari de Chicamán. Gracias. Tengo a tu segunda, Mari, pero allá en Chicamán, sí, claro. Hola, preciosa, ¿me puedes complacer con la música de Farruko Pop? A veces, gracias. Hola, buenas tardes, ¿me podrías complacer con tres canciones? Por favor, una podría mentir de Marco Antonio Solís, Si te pudiera mentir. La otra de Me olvido de Banda MS. Y la última, Al fin del mundo, por favor, 11% verde, Haciendo la tarea. Que pases una linda tarde. Muchísimas gracias. Hola, Mónica G, buenas tardes. ¿Podrías hacerme el favor de complacerme con un doble shot de Guatna? La primera sería Rebota y la otra sería Chica Ideal. Por favor, Mónica, siempre escuchamos a todo volumen Estéreo Verde. Saludos para usted en cabina. Le saluda, como siempre, su fan number one en la zona número 11 de Cobán. Yesenia en San Pedro, Zacatepeques. Canciones de Vicente Fernández, Nos estorbó la ropa. ¡Wow! Ahorita se me está estorbando la ropa, claro que sí. ¡Qué bonito amor! Gracias, saludando desde San Juan, Zacatepeques, para Evelyn. Saludos especiales. Entonces, vámonos ahora mismo con otro doble shot.
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0: Sí, clarito, clarito, clarito que soy yo. Sí, soy yo. ¿Quién más? Diría alguien por ahí en el TikTok. Buenas tardes para quienes me escriben. Ahora me voy con los saludos directamente de nuestros amigos que nos están escribiendo a través del en vivo que tenemos en TikTok. Gracias, me complace con la canción de Prometiste Volver. No veo de quién es, pero gracias, de verdad. Mariposa del Valle, le deseo feliz y bendecida tarde. Mariposita del Valle, creo que por ahí tengo. Buenas tardes, mi linda licenciada. Qué linda, gracias. Mariposa del Valle, le deseo lo mejor de lo mejor. Mi abrazo, mi cariño y mi respeto para usted. Mayra, buenas tardes, doña Mónica. Saludos visualizando acá en la ciudad capital. Gusto de saludarle. Gracias, Mayrita. De igual manera para usted. Estamos conectando con más y más personas. Zurdo, saludos. Buena tarde aquí en la zona número 11, Chacchucú. Ya el chapuzón después de tanto trabajo. Salud, dice por ahí. Me complace con una canción. Zanaida, te estoy visualizando desde la zona número 16 de la ciudad capital. En la ciudad capital, Guatemala. Edmilson Araheli. Saludos, Lick. Aquí puro verde, dice. Aquí también estamos verdes. Cris, un saludo desde San Ignacio, Misiones, Paraguay. Tito y Ramona, al aire saludando a nuestros amigos hasta Paraguay. Thunder, saludos desde mi hamaca, dice. Ya le dije que se me antojó esa hamaca. Allá en mi jardín, en el patio. Colgada por ahí y tomándome una rica y deliciosa. Ay, no les digo qué. Saludos, Lick Mónica Edmilson. Gracias a usted. Cucul Ronnie. Saludos desde San Vicente, Las Granadinas. Dice, saludos a Hugo. El Bikers, muy buenas tardes. Me puedes poner la canción Dios por delante de los hermanos Espinosa. Gracias, gracias, gracias. Doña Mónica, saludos. Dice Ale, gracias. Don Juan Salam, al aire y por la verde. Saludos para usted. Bueno, Claudita, aquí la escucho en Tactic y soy Claudia, dice Edwin Villatoro. Saludos desde Salamá, Mingo. Saludos 939. Feliz tarde, bendiciones. ¡Ay, ay, ay, ay, ay! Muero de la alegría. Hola, Moni, desde el Benemérito. Desde Benemérito, soy Aurelio, de la Comisión Federal, una de Temerarios. Te amo. ¡Wow! Ya voy a llegar a Benemérito. Chiapas, México. Bueno, bueno, bueno, vámonos, vámonos entonces con nuestro doble shot, pero después del corte comercial. ¿Me acompañan?
1: 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Las 18 horas con 2 minutos. 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